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1: 7:05.
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3: Muy buenas noches, amables oyentes, afición deportiva de la patria, de todo el Alto Mayo, la región San Martín, el Perú y el mundo. A través de Amazónica Radio, en los 91.3, estamos listos y preparados para llegar a todos ustedes con la amplia información deportiva en el ámbito local, nacional, regional e internacional. Antes de continuar, queremos comunicarles que la familia periodística, todos los que somos circulistas del Círculo de Periodistas Deportivos del Perú, nos encontramos un poco apenados y tristes por el fallecimiento que sucedió hoy del gran narrador y comentarista y analista del deporte, quien fue pues el señor Miguel Portanova Claros. Los que antes escuchábamos radio, Radio Al Sol, Radio Unión, en diferentes emisoras de la capital, lo hemos conocido y le hemos escuchado a ese gran periodista, gran narrador de fútbol como es don Miguel Portanova Claros. Desde acá, de la filial Rioja, pues nos unimos al dolor de todos sus familiares, a nombre de todos los circulistas que formamos parte de esta prestigiosa radio y este prestigioso programa como es Onda Deportiva, deseándole que la paz de Dios le acompañe al distinguido Miguel, y ya está junto a Pocho Rospigliosi y nuestro expresidente Ítalo Villarreal. Muy bien, pues nuestras sinceras condolencias a la familia de el distinguido Miguel Portanova. Miguel Portanova, claro, fue también presidente de nuestro círculo nacional. El suscrito era presidente de la primera gestión en la filial Iquitos, y antes las reuniones se daban en 2 años, era la gestión de cada presidente, se daban, eran precisamente en Lima. Siempre don Miguelito, ya que descansa en paz y vuela muy alto, Miguel Portanova Claros, un gran locutor. Yo me acuerdo que cuando era muy pequeño, de 13, 14 años, más o menos, 15 años, lo escuchaba que narraba fútbol precisamente en Radio El Sol en ese tiempo, cuando narraba los grandes partidos de aquellos años. Ya Miguelito Portanova se encuentra gozando en la presencia de nuestro Señor Jesucristo. Muy bien, nosotros, como vuelvo a recalcar, la filial Moyobamba, la filial Rioja, la filial Nueva Cajamarca, pues nos unimos al dolor que viene sintiendo la familia por la irreparable pérdida de ese gran ser humano, gran periodista deportivo como es don Miguel Portanova. Nosotros vamos a una brevísima pausa comercial y volvemos con la información deportiva.
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2: son las 7 de la noche con 9 minutos y nosotros veníamos comentando, lo venimos diciendo en nuestros programas, venimos redundando ya la satisfacción, la alegría que tenemos de al ver alcanzado ya prácticamente jugar una etapa departamental. Y vamos a ver sobre este tema porque conversando fuera de micrófonos con el vicepresidente de la Liga Distrital, desde el 2015, Rioja no conoce qué es jugar una departamental a nivel de clubes de distrito. Ahora se da la oportunidad y vamos a ver si nos comunicamos con don Wilder Carrera para que nos ilustre un tanto quién fue el equipo que jugó la última departamental que tuvimos de presencia en este torneo de la Copa Perú. Vamos a ver si nos contesta el teléfono don Wilder Carrera para ver este tema. Al parecer era Nueva Rioja, pues, el último equipo que había participado en una departamental. Aló, don Wilder, muy buenas noches. Parece que ya estamos en línea directa. Cuéntenos, hablemos de fútbol, don Wilder. Estamos orgullosos y felices porque al fin vamos a tener presencia en una departamental de fútbol.
3: Daniel, buenas noches. Un saludo especial a toda la afición deportiva del Alto Mayo. Es verdad, ¿no? Hablando propiamente dicho de la ciudad de Rioja, el último representante que tuvimos fue la Asociación Deportiva Nueva Rioja el año 2015. Así que imagínate, ¿no? Son aproximadamente 11 años que no hemos tenido un representante de la Liga de Rioja en esta etapa, en etapa departamental. Y hoy ya tenemos la oportunidad de tener ya un representante, aunque no sabemos todavía cuál de los dos equipos, en este caso de Rioja, como es el Rivata o la Alianza Rioja, van a representarnos con seguridad uno de los dos en la etapa departamental. Así que es importante esto, ¿no? De que la Liga de Rioja nuevamente vuelva a tomar protagonismo. Eso indica, pues, de que las cosas se están haciendo bien, de que el campeonato, en este caso el nivel,

0: campeonato de la Liga de Rioja ha mejorado por la inversión que hacen los clubes, ¿no? En este caso, los dos representantes han hecho buena inversión desde la etapa distrital. Y agregar también al ADN, ¿no? Un equipo que se quedó fuera de competencia, pero un equipo que también había hecho una buena inversión con jugadores de un buen nivel. Lastimosamente los resultados no se le dieron y después ellos también estarían probablemente peleando la clasificación para una etapa departamental. Así que, como decíamos al comienzo, ¿no? Hace aproximadamente 11 años no hemos tenido un representante de la liga. El último fue la Asociación Deportiva de La Rioja, el equipo que llegó hasta semifinales, ¿no? Jugó la semifinal con el Unión Tarapoto y por diferencia de un gol no pasó a la final, que eso pues es el indicativo de que ya estaba clasificado para una etapa nacional, aunque en ese tiempo se lo llamaba etapa regional, ¿no? Porque habían tres regiones que se unían en este caso para esta etapa, como es la región Loreto, la región San Martín y la región La Libertad. En esa etapa se llamaba así, la primera fase, etapa regional. Hoy ya se le conoce como la etapa nacional porque se juega con 50 equipos, ¿no? En una sola tabla clasificatoria. Ahora se juega así, aunque también está dividido por zonas, ¿no? En este caso, San Martín siempre está con Loreto, ahora con Amazonas y también La Libertad. Por eso son las regiones que pertenecen a la zona en la primera fase de la etapa nacional de la Copa Perú. Así que queremos felicitar a los clubes, ¿no? Por el trabajo que han venido haciendo, por su lado la Alianza Rioja, una buena participación, aunque la semana pasada perdió, pero el partido que ganó el Rioja por 2-0 le bastó para que asegure su clasificación para esta etapa semifinal. Igualmente Rivata, ¿no? Rivata ganó en el partido de ida 1-0, en el partido de vuelta empató con la Católica y eso le gustó para que ahora estén ya en las semifinales. Tenemos como decíamos, ¿no? Ya prácticamente asegurado un representante de la Liga de Rioja. El otro representante para la final, ya sabemos también, ¿no? De que se jugará entre Selva Fútbol Club y el Aguajún, que es uno de los equipos más fuertes de esta etapa. Pero no la va a tener nada fácil también, ¿no? No lo va a tener nada fácil. Selva es un equipo de un buen nivel. Me imagino que ha reforzado lo suficiente como para pelear el campeonato, en este caso la clasificación para etapa departamental, y ese va a ser también un bonito partido, ¿no? Un bonito partido entre Selva y Aguajún, que sacará al otro finalista, ¿no? Para representarnos ya como provincia a la etapa departamental. Estamos muy contentos por todo eso, Daniel. Yo creo que también la afición riojana está contenta por tener sus representantes en carrera todavía. Lastimosamente pues les tocó encontrarse en estas semifinales, se encontraron ahora. Esperamos pues, ¿no? De que el mejor de los dos equipos pues clasifique y sea nuestro representante para la etapa departamental. Así que nos encontramos el domingo para apreciar este hermoso partido entre el Rivata y la Alianza Rioja, partido de ida que empezará a las 3:30 de la tarde, y pues prácticamente en este primer partido ya se juega, ¿no? La clasificación. El equipo que saque el mejor resultado prácticamente asegurará su participación en la etapa departamental. Así que Daniel, y una invitación especial a toda la afición riojana, pues los esperamos en el estadio Norato Novoa, una buena cantidad de aficionados para tanto los hinchas de Alianza como los hinchas de Rivata y todos los que gusten del fútbol. pues nos encontramos este domingo en el Estadio Honorato Novoa. Muchas gracias, Daniel, por la oportunidad. Nos encontramos el próximo jueves, Dios mediante.
1: Y muchas gracias, don Wilder, con el espacio de Hablemos de Fútbol. Muy bien, fue el conocedor de fútbol muchos años, dirigiendo la Liga Distrital de Fútbol de Rioja, y también amplio conocedor del fútbol en nuestro medio local. Fueron las apreciaciones, quien ya nos confirmó que desde el año 2015, donde fue su última participación como Liga de Rioja en una departamental que le hizo la Asociación Deportiva Nueva Rioja. Entonces, pues, deseamos lo mejor de la suerte a estos dos equipos, quienes se verán nuevamente, se medirán después de la etapa distrital, ya que en la etapa distrital se enfrentaron y empataron 1-1. Vamos a ver cómo les va en esta etapa provincial. Y el primer partido que jugará este domingo, ya lo dijo don Wilder, a partir de las 3:30 de la tarde. Nosotros vamos a una brevísima pausa comercial y volvemos con más de lo que será este compromiso entre Rivata FC y Alianza Rioja.
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1: 7:07 de la noche con 21 minutos en Onda Deportiva. Muy bien, y nosotros hoy día estábamos en nuestro primer escenario deportivo, como es el Estadio Honorato Novoa Grande, donde los dos equipos que son del pueblo riojano ya, a nivel de liga distrital, estaban haciendo, compartiendo campo para que hagan sus entrenamientos. Pues en una parte del centro hacia un lado del arco se encontraba el equipo de Alianza Rioja y del centro al otro lado estaba el equipo de Rivata Fútbol Club. Esperemos que nuestras autoridades tomen cartas en el asunto, tomen nota de todo esto y por lo menos por ahí acondicionen campos alternos para que pueda nuestros equipos hacer sus entrenamientos. Bueno, como son riojanos, pues ya no hay la estrategia de juego, porque ambos están mirando cómo juegan, viendo sus debilidades, sus fallas, sus falencias, en qué puedan fallar para así poder hacer daño a la valla rival. Como ya lo decía, pues se vuelven a encontrar. En la etapa distrital, pues jugaron en el partido que les tocó jugar, empataron a un gol por lado. Vamos a ver cómo les va en esta vez que se toca enfrentar de nuevo ya en la etapa provincial. Uno quedará fuera de carrera y el otro seguirá avanzando. Como conversando con el preparador físico del equipo de Rivata, ahora ya todos somos Rioja, el que haga mejor las cosas va a seguir avanzando, pues, y el que no sepa aprovechar las ocasiones que tenga, se quedará. Nosotros conversamos con el profesor Miguel Mejía y eso fue lo que nos dijo.
4: Muy buenas tardes. Nos encontramos nuevamente en el estadio Garrato Como Grandes con el profesor Miguel Mejía, preparador físico del Club Deportivo Rivata, quien viene haciendo sus entrenamientos ya para lo que será este compromiso de definición ya entre el equipo de Rivata frente a Alianza Rioja, que dicho sea de paso, los dos equipos vienen entrenando en el mismo escenario deportivo. Profesor, ¿cómo analiza el compromiso que van a tener el domingo, ya que se vuelven a encontrar? Primero fue en etapa distrital y ahora en la etapa provincial.
5: Ante todo, muy buenas tardes, un saludo especial a tu audiencia. Respecto a tu pregunta, bien es cierto, es un partido muy importante, un día domingo para la afición riojana, para toda la gente que le gusta el deporte, lo que tanto han esperado, ¿no? Que dos equipos riojanos se enfrenten para poder representarnos dignamente en la etapa departamental. Y nada, puedes ver acá, estamos entrenando, estamos compartiendo el campo con ambos equipos y para llegar con mejor ritmo, para ya ir regularizando el esquema que será de inicio el día domingo en el partido de ida que se estará dando acá en el Honorato Novoa, ¿no?
4: Profesor, un poco incómodos porque no hay terreno, no hay campo más claro para que entrenen un solo equipo, tienen que compartir escenario, porque se ve un tanto reducido entrenar a mitad de campo nada más.
5: Sí, bueno, o sea, no. Es lo que hay, yo lo dije, es lo que hay, tenemos que adaptarnos, adecuarnos y quizás sea el que pase o logre pasar, ya tenga el campo disponible para que entrene, ¿no? En totalidad. Bueno, son cosas que pasan, cosas que debemos mejorar como clubes, debemos buscar alternativas también, pero bueno, son cositas que hay que mejorar y esperemos también a las autoridades que nos abran más espacios, puedan abrir espacios o mejorar espacios para que la gente, los jóvenes también practiquen el deporte.
4: Así es, profesor, ¿qué te digo? Felices, no sé, felices, yo creo que los que amamos el fútbol, vivimos el día a día del fútbol, profesor, nos sentimos contentos y orgullosos porque ya prácticamente tenemos un equipo netamente riojano en la departamental, puede ser Alianza Rioja como puede ser el equipo de Rivata. Lo bueno de acá es que los dos son netamente del distrito de Rioja y después desde el 2015, si no mal no me equivoco, vamos a volver a tener presencia en una departamental, equipos como de la netamente del distrito de Rioja.
5: Sí, ¿no? Para mí es una alegría también ver dos equipos jóvenes, dos equipos riojanos que estén disputando esta etapa para que uno de ellos acceda a la etapa departamental. Nada, veremos qué es lo que pasa el día domingo. Nosotros estamos con toda la gana de hacer bien las cosas. Hemos trabajado día a día para que lograr el objetivo que tenemos trazado. Yo sé que Alianza también es un equipo joven que viene mentalizado en hacer bien las cosas, un equipo que se conoce, un equipo compacto ya, ¿no? Jóvenes que ya se conocen de varios tiempos, ya tienen años jugando juntos y nada, que yo, como vuelvo a decir, el que hace bien, el que fue el alma bien y los que juegan bien, este, darán el resultado al equipo, ¿no? Tanto para Alianza como para Rivas. Entonces, nada, esperar que los jóvenes este hagan el juego que tienen que hacer y darle un bonito espectáculo a la provincia, a la afición riojana.
4: Teniendo en cuenta, profesor Miguel, que los hinchas tanto de Alianza Rioja y como de Rivata, obviamente que van a querer que gane sus equipos, ¿no? Pero al fin y al cabo hay que tener en cuenta que ya esto es prácticamente Rioja. Gane quien gane, es Rioja y todos debemos alentar al equipo que logre avanzar en esta fase departamental.
5: No, yo le he dicho, lo dije también en otros medios de comunicación, lo dije, yo, mientras esté en el equipo en el que esté, voy a respaldar a mi equipo y después de ello, pues no, si por A o B clasifica Alianza, yo tendré que felicitar y apoyar a un equipo riojano, porque como riojanos no podemos ser mezquinos a eso, no podemos ser egoístas. El deporte es así. Nosotros nos desvivimos por el equipo en el que estamos, pero después de ello, si es que nuestro equipo no avanza, tenemos que apoyar al equipo riojano y nada, y ver hasta dónde o a qué instancias puede lograr, ¿no?
4: Muy bien, profesor, teniendo en cuenta que Alianza Rioja también tiene que hacer lo mismo, de perder, tiene que apoyar, porque todo ya no va a ser Alianza ni Rivata, sino Rioja ya, obviamente con un nombre de un club, pero todos somos Rioja, y esperar que la población se decida y brinde el apoyo a nuestros equipos, cualquier que pase, para tener el sustento, la solvencia económica para poder afrontar la departamental.
5: Sí, pues Rivata es un club que tiene un grupo de socios que ha invertido bastante también acá en lo que es el tema de deporte, al margen de que muy pocos auspiciadores se han sumado también al club. Pero bueno, con la bendición de Dios, el esfuerzo de los socios, estamos haciendo este esfuerzo para toda la afición de Ojalá, ¿no? Y nada, y dar lo mejor de nosotros para seguir haciendo bien las cosas.
4: Profesor Miguel, la invitación al aficionado deportivo que acuda en este domingo y para al parecer es el próximo jueves también el partido de vuelta, que si podemos decir que ya los dos encuentros van a ser acá en el Estadio Norato Novo Grande, porque el próximo domingo tenemos elecciones, haga la invitación al aficionado que se decida a nuestro escenario deportivo a apoyar, ya no es Rivata, sino prácticamente Rioja ya.
5: Claro, invitar a toda la gente, a todos los aficionados riojanos que le gusta el deporte, a la gente que es hincha de Alianza, Rioja, de Rivata, a aquellos jóvenes que juegan en diferentes clubes, a los padres de familia que sus hijos están representando a un club o a otro, ir al estadio Norato Novoa, ¿no? Y alentar a su equipo de preferencia, alentar a esos jóvenes que quieren sobresalir en el fútbol y quieren mostrar el fútbol riojano. Rioja hace mucho tiempo que no brilla tanto como ahora, ¿no? Entonces, esta es la oportunidad de hacer ver que sus hijos no están solos y que están respaldados por sus padres. Entonces, yo como padre, como preparador físico, como entrenador de fútbol, le pido a todos que vayan y alienten a sus equipos de preferencia este domingo, ¿no?
4: Muy bien, profesor. Esperamos que dé la victoria y que gane el mejor este domingo, profesor.
5: Que gane el que hace mejor las cosas.
4: Muy bien, profesor, muchas gracias. Bueno, por cierto, ya vuelvo a recalcarle, ya está de más decirlo, creo ya redundando, gane quien gane, todos somos riojanos.
5: No, eso sí, no hay discusiones.
4: Ya, mucho.
5: No, se preocupe.
4: Gracias.
1: Muy bien. Fueron las declaraciones de Miguelito Mejía, gran amigo, dicho sea de paso, preparador físico del equipo de Rivata FC. 7:31 PM en Onda Deportiva. Que gane el mejor, que gane el que esté mejor preparado, que gane el que hace mejor las cosas. Eso es lo que dice Miguelito Mejía, y esa es la purita verdad. Al fin y al cabo, va a ganar Rioja. Nosotros hacemos la invitación a todo el aficionado deportivo de Pozos y Llorongos, el mismo Tambuyaco, Tambo, El Porvenir, si simpatizan por Selva, pero porque Selva va a jugar al parecer en Aguajún, que se den cita a ese escenario deportivo, que con su entrada, que tan solamente va a costar a 10 soles, estarán apoyando al equipo que gane de nuestra querida Rioja, que hoy veremos nuevamente brillar en una departamental. Vamos a ver el equipo que pase, ya no es, no será Rivata, no será Alianza Rioja, pero sí será toda la población riojana, todo el distrito de Rioja, que celebraremos el pase a la departamental. Ya lo hemos celebrado anticipadamente, porque ya estamos prácticamente en una departamental, ahora nada más está por definir cuál equipo es el que va. Bueno, en fin, la invitación es para toda la afición deportiva, incluso para los equipos que no alcanzaron la gloria en esta etapa distrital, como es la ADN, Asociación Deportiva Novoa, Olímpico Rioja, Defensor Real Posic, tenemos a Universitario, todos los equipos que quedaron fuera de competencia, pues que se unan, se sumen, que con esto podemos sacar adelante el fútbol riojano y podemos hacer una bonita presentación, una bonita participación en la etapa departamental. Si nos unimos todos, el empresariado privado, las entidades públicas, los motocarristas, todos, sumemos esfuerzos, la prensa deportiva también, los periodistas del Círculo Deportivo del Perú, filial Rioja, también estamos unidos a todo ese gran proyecto de sacar adelante el fútbol en nuestra provincia de Rioja. 7:33 en Onda Deportiva. Muy bien, y el partido que, el otro compromiso que se viene, también para definir quién será el otro representante para jugar la gran final, pues, donde se medirán el este domingo entre Atlético Aguajón y Selva FC. Va a ser un partido no apto para cardíacos, ya que el Selva FC, después de ingresar como mejor perdedor, estaba haciendo bien las cosas, cosa que obligó a su contendor, como es el técnico agropecuario, de no presentarse ya en el partido de vuelta. Este compromiso se jugará en el estadio de la comunidad nativa de Champuyaco, según la información que tenemos, este domingo 31, también a las 3:30 p.m. En simultáneo será el compromiso entre Atlético Aguajún y Selva Fútbol Club, en la misma hora que se dará inicio también en nuestra provincia de Rioja, el partido entre Rivata FC y Alianza Rioja. Nosotros vamos nuevamente a nuestra pausa comercial y volvemos.
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1: Muy bien, 7:38 en Onda Deportiva. Y el torneo, el campeonato Inter-UGEL en nuestra provincia de Rioja ya está próximos a darse inicio, ya que en este mes de junio comenzarán la participación en la etapa de distrito a nivel de Rioja, pues, ese torneo en diferentes categorías, los profesores, los equipos responsables de las diferentes disciplinas deportivas de las instituciones vienen trabajando arduamente para poder dejar en alto a las instituciones por las cuales pues van a representar sus alumnos. Hemos dado una vuelta por la institución educativa Santo Toribio, donde pues viene trabajando la categoría sub-12 a cargo del profesor Erles, sub-14, categoría A y B, y en las categorías sub-17 lo vemos trabajando al profesor Andy Trigoso, entrenador de Alianza Rioja, quien pues también entrena a la sub-17 de la institución educativa Santo Toribio. Dicho sea de paso, pues varios jugadores de Alianza Rioja pertenecen a la institución educativa Santo Toribio. Alianza Rioja es un equipo muy joven, tiene integrantes muy jóvenes que no pasan todavía los 17 años y tienen un futuro por delante. Muchachos que juegan bien al fútbol, vamos a ver cómo dejan el nombre del emblemático Santo Toribio en este año 2026. A propósito de eso, nosotros hemos conversado con el profesor Erles. En primero hizo su agradecimiento, hizo su pequeño análisis de lo que fue el aniversario de la institución educativa Santo Toribio, donde dicho sea de paso, pues también hubo la participación masiva de los padres de familia en los campeonatos de APAFA, de padres de familia, tanto los que es en el vóley, en el fulbito, y entonces todo fue una participación amena en este aniversario de la institución educativa Santo Toribio.
6: Muy buenas tardes, nos contamos nuevamente con el profesor Erles, profesor del emblemático Santo Toribio, profesor de Educación Física, que viene pues preparando a la categoría sub-12 y sub-14 para lo que serán los Juegos Deportivos Escolares 2026, lo que se refiere al Inter-UGEL. Profesor, en primer lugar, ¿qué tal el aniversario de la institución educativa? ¿Cómo pasaron esos aniversarios? Y bueno, en conclusión, ¿cuál es su resumen de este aniversario? ¿Cómo, qué tal fue? ¿Hubo la acogida de los exalumnos, todo eso antes de entrar con el pueblo?
7: Sí, buenas tardes, un saludo a cada uno de los oyentes. Sí, mencionar pues, que el día domingo se culminó el aniversario de nuestra institución, los 79 años, el cual salió como tenía planificado, hubo la participación de alumnos, de exalumnos. La kermés tuvo bastante acogida, eso también tiene que ver un poco a los factores de tiempo. El tiempo estuvo a favor, un día soleado, el cual no fue como años anteriores, que la lluvia un poco que ausentaba la participación de algunas promociones, pero las cosas se dieron tal como se esperaba, ¿no? O se tenía planificado.
8: Profesor, ¿se ha visto la participación masiva de los padres de familia también en las competencias, tanto como es el fulbito y el voleibol, porque se iba a jugar las dos disciplinas en una noche, tuvieron que alargarla la siguiente noche porque se presentaron varias secciones de padres de familia para esas competencias?
7: Sí, así es, años anteriores que se ha tenido la participación de los padres de familia también, pero no en grandes cantidades como ahora, el cual es un factor claro de que el próximo año debemos reajustar ciertos aspectos, y uno es el tema del deporte de padres, ya que se está viendo de que los padres se están involucrando más con la institución, y eso es bueno, el cual ese día se tomó la decisión con los delegados, con la presencia de algunos tutores, de que el deporte de padres se ampliara un día más para que tengan la participación y la oportunidad de que los padres puedan jugar, pues ya que una sola noche no se iba a ser posible.
8: Teniendo en cuenta que una sola noche se hizo, creo que el vóley y nada más, y el se postergó para la siguiente noche, lo que es el fulbito a nivel de padres de familia.
7: Sí, así es, una noche se jugó el voleibol y en otra noche se jugó el fulbito de padres.
8: En la participación, profesor, bueno, yo no estuve por motivos de viaje, en la participación de los exalumnos, lo que es fútbol, fulbito, ¿cómo se vio, si hubo concurrencia? Eso es lo que le caracteriza al emblemático Santo Toribio por la participación de todos sus exalumnos.
7: Sí, hubo la participación de los exalumnos de promociones de diferentes años, hubieron alumnos que tuvieron que viajar desde otro país para ser partícipes de este aniversario, cual es que demuestra el cariño, el aprecio a su institución, a sus ex compañeros, y se agradece. Esperemos que el próximo año vamos a planificar de que las cosas cada año sean pues mucho mejores.
8: Sean mejores, profesor. Muy bien, profesor, se ve la participación, como usted ya lo dice, vienen a veces llamado reencuentro toribiano, a recordar sus tiempos de alumnos, los que pasaron por las aulas de la institución educativa Santo Toribio.
7: Claro, también se hizo una clase demostrativa con exalumnos, el cual permitió de que aquellos exalumnos que ya han salido pues de sus aulas 30, 40 años, vuelvan a sentir como esa adrenalina de estar en aula y quizás compartir, no con todos, pero con algunos de sus compañeros de aquel entonces que fueron parte de esta institución.
8: Muy bien, profesor. Felicitar a la organización, a la plana docente de la institución educativa Santo Toribio, y ahora sí a darle con fuerza ya lo que es el torneo escolar de fútbol, de las diferentes disciplinas que viene organizando la UGEL. Ya le hemos visto trabajando a usted arduamente con las dos categorías, la A y la B. ¿Cómo lo ve a sus alumnos? ¿Ya tiene el equipo ideal de ambas categorías? ¿Y desde cuándo, profesor, comenzará ya, en definitiva, la fecha para dar inicio ya a estos torneos escolares?
7: Sí, con la categoría A, que es la sub-12, ya el día de hoy logramos ya tener los 16 jugadores en lista que nos van a representar. Y con la sub-14, el día de mañana ya estamos eligiendo nuestros 16 futbolistas también que van a representar. También mencionar que las inscripciones pues tenemos plazo hasta este 15 de julio, y pues las competencias desarrolladas están a partir del 16 de junio al 14 de agosto, es el plazo que el Ministerio de Educación ha dado para lo que es etapa UGEL. Y luego ya pues tenemos la etapa regional, que es del 15 al 21 de agosto, lo que son los registros e inscripciones, y el tema de lo que es el desarrollo de la competencia del 24 de agosto al 11 de septiembre. Ya, y luego viene ya pues la etapa macro regional más a fondo, el cual se va a desarrollar del 12 al 18 de septiembre las inscripciones, y la participación del 21 de septiembre al 2 de octubre. Y ahí la etapa nacional ya pues está dando a partir de la inscripción hasta el 9 de octubre, y la participación, el desarrollo del 25 de octubre al 7 de noviembre. Ahí estamos culminando los Juegos Escolares Deportivos 2026.
8: Profesor, no sé, tendrá conocimiento, de repente no es de su incumbencia contestar o de su alcance. ¿Habrá algún evento regional en estos Juegos Deportivos Escolares, lo que es afines también de la provincia de Rioja, este 2026?
7: La etapa regional se desarrolla por ser región. Claro que en la capital ciertas pruebas se realizan acá, como son las pruebas de pista, que se realizan acá en el colegio, y las demás pruebas, usualmente las pruebas de campo, las pruebas colectivas se desarrollan en Moyobamba, y las pruebas de natación en Tarapoto. Ya la macro regional ya se dice, que no estoy 100% seguro, que va a ser en la ciudad o en la región Amazonas. Ahí ya pues comprende
8: en diferentes provincias, digamos.
7: Provincias se vocifera que está entre algunas competencias a desarrollarse en Chachapoyas, otras en Bagua, de acuerdo a sus condiciones pues que prestan.
8: De acuerdo a la ambientación de los escenarios deportivos, más que todo.
7: Exacto, porque puede que Bagua tenga algunas condiciones para ciertas pruebas, Chachapoyas no, ahí hace... se adecua, hacen un estudio, un análisis para que la competencia salga de la mejor manera.
8: Muy bien, profesor, el hecho de tener nosotros una pista atlética acá en el escenario del emblemático Santo Toribio, permite entonces traer para jugar, para que se desarrolle la disciplina departamental en algunas competencias.
7: Sí, el año pasado se desarrolló la etapa nacional, la etapa regional acá en nuestra institución, que son las pruebas de pista. El año pasado, el 2024, se desarrolló la macro regional con la participación de las regiones de Loreto, Ucayali, Amazonas y San Martín. Y este año aún estamos a la espera de cómo se va a desarrollar.
8: Muy bien, profesor, y con tus pupilos, con tus alumnos, deportistas, ¿cómo vas en los entrenamientos? Ya tienes varios partidos de práctica, me estabas comentando fuera de micrófonos, ¿cómo lo ves a tus dirigidos?
7: Sí, estamos con la categoría A o sub-12, ya estamos trabajando, ya ingresando al segundo mes, concluido de trabajo, y en el cual se ha evidenciado algunos puntos que hemos mejorado, y también hay algunos aspectos por mejorar, el cual todavía nos queda algunas semanas en el que está de mi personal compromiso, porque por querer mejorar pues al equipo. Y en la categoría B estamos trabajando ya 3 semanas con ellos. Ya esta semana vamos a sacar el equipo que nos va a representar a los 16 futbolistas. Del mismo modo, estas semanas que hemos tenido, hemos tratado de darle al máximo para poder ganarle el tiempo, ya que el tiempo que se nos permitió trabajar, considero que fue corto, porque ya está cerca la participación, pero no se excusa. Vamos a seguir trabajando y lograr pues el primer objetivo es salir campeón pues en el distrito de Rioja, luego ya ver más adelante qué es lo que nos viene, y paso a paso.
8: Muy bien, profesor, teniendo en cuenta, como usted dice, pues el tiempo es corto, y más que todo ahora con ese paro que tanto les puede dificultar el pase también, ¿no, profesor? Ojalá que eso no sea un obstáculo gigantesco, que ya por lo menos den solución a este acontecimiento que viene sucediendo con los agricultores.
7: Sí, esperemos que el gobierno ya se pronuncie, de un tipo de soluciones a agricultores, ya que su pedido pues es justificable. No nos vamos a hacer ajeno a la realidad, ya que la economía se mueve
8: en base a
7: la agricultura, y de eso no nos vamos a hacer ajenos. Sí, nos está generando un poco de a nosotros también.
8: Teniendo en cuenta, profesor, que usted viene desde Moyobamba.
7: Claro, yo vengo desde Moyobamba, el tema del del transporte. Somos acá de Santa Teresa y varios docentes que nos trasladamos desde Moyobamba, no solo de acá. Habemos de otras instituciones, de otros distritos, que varios profesores que nos trasladamos desde Moyobamba, no son profesores, este, personal de salud, el cual sí nos vemos afectados, pero no es excusa para no asistir a nuestro centro de labores, estamos cumpliendo. En el tema deportivo se tenía planificado jugar con dos instituciones de la ciudad de Moyobamba, con la Huarpía y con el Serafín, pero así como va la situación se nos va a complicar tener estos partidos que para nosotros era muy importante, tener este tipo de roce con equipos fuertes de otra ciudad, pero esperemos que en transcurso de los días se pueda dar solución y podamos tener ese partido amistoso.
8: Muy bien, profesor, esperemos que se dé solución y, como usted dice, se den esos partidos amistosos con la hermana provincia de Moyobamba, que eso le hace muy bien al equipo, a los equipos para los cuales dirige. Y si mientras no se dé eso, pues a trabajar, a prepararse con lo que se pueda, con los más cercanos.
7: Sí, así es, eso estamos haciendo. Como le comento, no es excusa tampoco para no seguir trabajando. De inmediato se buscó otra institución cercana para poder jugar amistosos, se están dando y vamos a seguir, no vamos a poner pero en esta participación.
8: Muy bien, profesor, desearte la mejor de la suerte y espero estar conversando ya muy pronto nuevamente, ya cuando esté todo listo, ya para que se dé inicio este evento interescolar de Interugel S2026.
7: Sí, un agradecimiento por tu tiempo, por dedicarte al tema deportivo, un agradecimiento, un saludo a todos tus oyentes y desearte pues los mejores de los éxitos. He visto también que estás saliendo bastante en el tema deportivo a nivel de redes sociales como es Facebook, hacer una invitación también a toda la gente riojana, a gente del Alto Mayo, que sigan la página pues Onda Deportiva, hay que seguir la página, hay que ayudar al crecimiento de las personas que salen desde abajo, y uno de ellos es usted, pues, y desearle lo mejor de los éxitos. Sabemos que este año recién has iniciado y eso es un proceso. El próximo año tengo la fe de que si sigues trabajando así te va a ir muy bien y desearte los éxitos.
8: Muy bien, muchas gracias, profesor, por estas palabras de aliento, y nosotros estaremos para seguir adelante, y estoy pensando también, no quizás todos los partidos, estoy pensando también transmitirlo a través de las redes sociales, algunos partidos cuando juegue la institución educativa Santo Toribio, ya que albergó a mis hijos también, dicho sea de paso, vale recalcar, quienes también tuvieron el orgullo de dejar en alto el nombre de la institución jugando una etapa nacional con la categoría sub-14, la cual también una de ellas que usted hoy está presidiendo. Ojalá le dé la oportunidad también a usted de poder llegar más lejos.
7: Sí, así es. Afrontamos esta responsabilidad con humildad. Las puertas de esta institución y cuando desees transmitir algún partido, estamos prestos. Si depende de nosotros, a brindarte las facilidades y qué bueno que gente como usted se sume a estos temas deportivos. Eso ayuda a crecer a la institución y a la provincia de Rioja, y también pues como siempre he sido y soy fanático del fútbol, del deporte. He visto también una mejoría en el tema de la Copa Perú y eso es bonito. A seguir animando a los equipos, la gente riojana, apoyen al deporte, que eso les va a dar a los jóvenes mejores oportunidades, más que todo.
8: Muy bien, profesor, y a darle con todo, que en esa categoría sub-12, sub-14 están los semilleros para el futuro fútbol riojano.
7: Sí, así es. Un agradecimiento por su entrevista.
8: Gracias, profesor. Muchas gracias.
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1: 8. 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
2: 8 y 5.

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2: 8:20.

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2: 8:36. 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
1: 9 y 1. 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
1: 9:32.

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1: 9:37.

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2: 9:57.

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1: 10:31.

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1: 10:35.

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1: 10:42.

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1: 10 y 50.

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2: 10:57.

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1: 11 y 1. 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
3: 11 y 21.

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1: 11 y 31.

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1: 11:36.

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1: 11 y 47.

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1: 11 y 51.

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0: 11 y 56.

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1: 12 de la medianoche y 1.
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1: 12 de la medianoche y 10.

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2: 5 y 56.

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1: 6.
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1: Toda tu música. 6:12.

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10: 6:20.
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1: 6:31

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1: 6:36.

0: acá, muchacha, que te quiero hacer una pregunta.
1: ¿Pregunta usted?
0: A ver, dime, y concéntrate bien, ¿eh? Ajá. ¿Cuántos dioses hay?
1: ¿Dioses? ¿Hay uno solo? ¿Hay un dios?
0: Pero, ¿cómo dices eso, muchacha? ¿Tú no has oído que hay padre, hay hijo y hay Espíritu Santo?
1: ¿Verdad? No. Entonces serán tres.
0: ¿En qué quedamos? ¿Tres o uno?
1: Bueno.
0: ¿Tres o uno?
1: Dejémoslo en dos, ¿le parece?
0: Este diálogo lo escuché en Tamayo, un pueblo muy pobre de República Dominicana. Zaida se llamaba la muchacha, era bonita, medio haitiana y siempre tenía hambre. Ese día comprendí lo que cantaba Atahualpa Yupanqui.
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4: 6:55.
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1: 7. 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
1: 7 y 5.
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0: amigos, buenos días tengan todos ustedes. Hoy es sábado 30 de mayo 2026, en el año de la esperanza y la consolidación democrática del Perú. Y estamos prácticamente a 8 días ya, 8 días del proceso de segunda vuelta, y las cosas aún no están claras. Algunos analistas señalan que va a ser una segunda vuelta de infarto, ¿no? Algunos ya aseguran que Keiko le ganó a Roberto y lo lleva por un porcentual, pero que está dentro del margen de error. Y Roberto Sánchez está confiado con lo que viene trabajando su equipo y también de las adhesiones que está recibiendo de ciertos sectores políticos, pero que finalmente en el Perú pues hay una facción dividida, que es la izquierda, que todos quieren salir en la foto, y la derecha, que ha consolidado pese a los últimos rasguños que le dio el Porqui a, no diríamos no rasguños, sino rasquetones que le dio en las costillas a Keiko Fujimori, finalmente saliendo a decir que yo sí voy a apostar por Keiko. Pero hay una motivación, señalan los expertos, de que de los contratos del Porqui, de el corredor turístico Machu Picchu con el Perú Trail, ¿no?, que es su empresa, está pues en peligro, y que si no gana a la Keiko no se lo va a renovar por 30 años más el contrato. Entonces ahí va la figurita, ¿no?, que en esto hay juego de muchos intereses personales, amigos, muchos intereses personales. Bueno, así es el Perú, pues, privilegia lo personal al servicio que debe dar el político, que es a la sociedad, sobre todo a los más vulnerables. Amigos, el tema Rosero continúa, hoy es su sexto día, ¿no? Su sexto día. El tema aún todavía no está tan claro. El gobierno ha ofrecido ya 150 millones de soles para paliar de alguna manera lo que los agricultores están esperando. Sin embargo, hay muchas versiones de que cómo es que el arroz cueste un sol 20, un sol 25 o 60, 70 céntimos y en el mercado el precio no baja. Y para que nos dé una ilustración de que por qué el mercado está, como dicen, pues recibiendo ese precio que es inamovible. Conversamos con una persona que conoce bastante el tema de molinería, y nos referimos a Rolando Vázquez Chingo, que está al otro lado del teléfono, a quien le damos la cordial bienvenida. Rolando, ¿qué tal? Buenos días, bienvenido al magazine y al programa Horizonte, es una luz al final del túnel.
1: Buenos días, profesor, buenos días a tus oyentes, a nuestros amigos agricultores que se encuentran en una lucha con justo derecho por el precio del arroz. Sabemos que hoy nuestros agricultores siguen luchando porque el gobierno todavía no hace caso o eco a sus pedidos, ¿no? Entonces, en este momento esperemos que lleguen a un buen diálogo por el bien de la agricultura. Sabe que nosotros todos vivimos del agro, ¿no? Los trabajadores, los obreros, los...
0: Sobre todo los que estamos aquí en la selva, todo, ¿no?
1: ¿No es cierto?
0: Lo que estamos en la selva vivimos de la agricultura, lo que están en algunas zonas de sierra y costa, de la minería y de la pesca. Y aquí es fuerte la agricultura, Rolando. ¿Cómo se explica de que el arroz, y tú más que yo conoces cómo está en este momento el comportamiento por calidad y por variedad, el precio? ¿Cómo se explica de que el arroz en la bodega no baja a pesar que los precios son bajos en el sentido de la comercialización en primera línea, ¿no? Es decir, de la compra del agricultor de su arroz o del agricultor al molino? Explícanos un poco qué es lo que pasa.
1: Así es, estimado profesor, en realidad escuchamos por qué el motivo en el mercado el arroz no baja de precio para el consumo de nuestros población, ¿no? Entonces, acá y los comerciantes y los molineros hoy compramos el producto, ¿no? Porque el agricultor anteriormente ellos pilaban, procesaban y vendían su arroz, ahora ya no lo hacen. Entonces, el arroz se encuentra, no es como dicen, por ejemplo, ahorita está a 1050 la tonelada del arroz valor y el arroz nopal a 800 o 80 céntimos el kilo. Ajá. Pero ¿qué pasa? Que con referente al arroz nopal no lo consume ni el agricultor, ¿no? Ajá. Entonces lo que están haciendo los comerciantes que compran el arroz blanco lo están comprando para mezclarlo en la costa, ¿no? Y no sé cómo lo venden. Con referente al arroz valor, el arroz valor en los molinos se encuentra a 105 el quintal. Y el arroz nopal está a 85 soles. Con referente a eso, nosotros realmente quisiéramos, he visto un comunicado a través del Estado que van a hacer una fiscalización para ver dónde está el sobreprecio del arroz, ¿no? Entonces nosotros también encantados acá que realmente venga y nosotros tengamos que decirle la realidad. Por otra parte, el arroz ahora ya no lo consumen directo o fresco, que llamamos depilado el arroz. Ajá. Ahora quieren, tan exigente se ha vuelto el mercado y el peruano, podríamos decir, el que quiere un arroz extra, extra, totalmente entero, que no tenga quebrado. Entonces un problema es que el arroz tenemos que sacarlo con el 6% de quebrado y un arroz bien pulido, blanco y con una humedad de 11%. Entonces, por esas razones es tú tienes que sacar el costo. Ajá. Para sacar ese tipo de arroz.
0: En otras palabras, Rolando, es el proceso que hace de que el arroz esté siendo tan barato en el campo, es la que se incrementa y hasta triplica su precio del valor original.
1: Así es, profesor. Entonces, los que compran para la ciudad de Chiclayo y compran para Tarapoto

0: explícanos un poco qué es en realidad ese proceso de añejado y cuánto vale para que el precio del arroz añejado esté compitiendo con el arroz extra, como usted dice.
1: Bueno, el arroz, o sea, nos exige un arroz extra, pero ese arroz es blanco, puro, que ellos lo llevan para hacer el añejo. ¿Qué consiste el añejo? El añejo es una palabra, anteriormente, cuando no aparecían las máquinas añejadoras, el arroz lo guardaban en Chiclayo de 8 meses a un año, y de ahí lo procesaban y ya salía el arroz añejo, pero... Ahora ya hay máquinas que tienen que el arroz que tiene 12% de humedad, lo bajan en la máquina a través de un secado nuevamente, lo bajan a 9 de humedad. Eso quiere decir que el arroz, cuando es más seco, es mejor, ya pierde más el almidón y granea, más, ¿no? Y tiene más rendimiento en la olla.
0: O sea que no es una cosa, digamos, novedosa, sino que viene a ser parte de la cultura del consumo, ¿no? Más que, sí, más que el tema comercial.
1: Sí, ahora ya todo el mundo acá mismo, inclusive nosotros que ya tenemos la empresa, consumimos el añejo, porque ya la ama de casa no quiere ese arroz pegajoso, ¿no? Entonces quiere el añejo. Entonces el añejo, pues...
0: Pero eso es general, Rolando, es general que toda la gente quiere comer arroz de primera, por decir, en el argot de la gastronomía.
1: Totalmente, totalmente, profesor, mire que ya hoy
0: entonces
1: en día...
0: Entonces aquí no habría ningún tema de conflicto o parte del origen del conflicto de nuestros hermanos del campo, sino es el consumidor el que le está poniendo reglas de juego o las condiciones al que vende el arroz procesado, ¿no te parece?
1: Sí, el consumidor, porque acá inclusive que hay algunas personas que consumen arroz directo, pero primeramente tú tienes que mostrarle que el arroz sea totalmente entero. Por otra parte, el arroz corriente no consume nadie, no es como antes. ¿Por qué? Porque dentro de la agricultura hay el arroz todo, no sale para extra. Hay arroz que es trasplanto, boleo, y hay otro que hoy hacen cabrilla.
0: Ajá, eso entonces, justamente te iba a decir eso.
1: Entonces, esa calidad de arroz sale un arroz corriente, pero ¿qué tenemos que hacerlo? Para poderlo vender como extra, hay que eliminarle todo el descarte y el arrocío y el tres cuartos para que un arroz salga entero.
0: Entonces, es ahí, como dice, el cuello de botella, hablando así económicamente, ¿no? Ahí es donde se ajusta el precio y es imposible a que el arroz en la mesa llegue a 3 soles o a 2.50, ¿no?
1: Claro, en realidad aquí en el molino todavía no es, o sea que nosotros también estamos preocupados porque realmente ya no es rentable la comercialización del arroz en el molino. Entonces, hasta el servicio no resulta, ¿no? Porque ya el mercado se ha vuelto tan exigente y entonces el agricultor tiene razón, porque dice, tengo mi arroz, pero...
0: Y para ser competitivo, Rolando, hay que entrar a ese proceso, hay que entrar a esa innovación.
1: Si usted no tiene un arroz bien pulido, blanco, y con un 6% de quebrado, no le compran.
0: No pasas.
1: Ahora... Nosotros hasta el año pasado, hasta mayo, todavía vendíamos arroz directo para Santa Anita, para la Sierra Sur del país. Pero resulta que ahora ya no hay ningún comerciante que lleve para Santa Anita así directo. Solamente acá o de Chiclayo mayormente llevan el añejo.
0: Tremendo, tremendo problema en la cadena del comercio del arroz realmente, ¿no? Pero, Rolando, tú que estabas ahí también cerca al tema del problema del productor y el intermediario, que en este caso ya no es el comerciante, sino el molinero, ¿cuál es el mayor escollo ahí para superar este tema que nos tiene ahora con los agricultores apostados en los puentes, ¿no?
1: Sí, en realidad tienen toda la razón, porque ahora el costo de producción, el costo del combustible que ellos gastan para sus maquinarias, ¿no? Entonces eso se ha elevado, hasta el transporte, ¿no? Ahora ya los transportistas que cobraban un sol y medio, ahora cobran 2 soles, 3 soles, dependiendo la distancia de donde tiene tiene que transportarse ese arroz. Y entonces el perjudicado es el agricultor.

0: todo en base al producto se maneja el comercio, ¿no?
1: En todo caso, Rolando, ya no es un tema solamente de la estructura comercial del arrocero, sino es un tema global. O sea, el combustible que se ha elevado hasta en 40%, eso también juega su partido, ¿no?
0: Profesores, el combustible se ha duplicado el 90%. Estábamos en 13 soles el galón de petróleo, ahora está 23.80, 24.
1: Ah, o sea, no era 16, sino era 13.
0: No, 13.50.
1: 13.50. Bueno, yo estaba desactualizado.
0: Ahora, entonces, si hablamos del petróleo, la urea, al subir el petróleo, la urea transfiere porque es derivado del petróleo, la urea. Entonces los fertilizantes, los agroquímicos, todo se ha elevado donde ya no es rentable para nuestros agricultores. Entonces ellos pedimos que al gobierno le pueden pedirle eso, la ayuda, ¿no? ¿Cómo les puede dar realmente
1: una
0: subsidiar
1: de repente,
0: parte,
1: ¿no?,
0: de los fertilizantes, claro, y del petróleo?
1: Claro, una subvención por lo menos, ¿no? Y sobre todo, claro, direccionado al tema de la producción para asegurar lo que se llama el tema alimentario, ¿no? Garantizar una alimentación en nuestro país para no caer ya lo que es evidente. Van a venir importadores, como ha sucedido hace 4 meses atrás, arroz de la India, ¿no? Que nunca se ha conocido, pero ha tenido que entrar al mercado a pesar que hay sobreproducción, ¿no? Así tenemos entendido.
0: Ahora nosotros también en el Perú ya tenemos también una superproducción, toda la cual no se refleja, no, en realidad el Ministerio de Agricultura debe hacer una encuesta real para ver y hacerle ver al gobierno que nosotros tenemos un excedente de la cual no puede ingresar arroz importado, pero también hay otra situación que nosotros tenemos el libre comercio, el tratado de libre comercio. Entonces, si nosotros también no solamente se afecta el agro de arroceros, sino los espárragos,
1: la balanza fruta, comercial se altera, ¿no?
0: Entonces, ¿qué haría otro país? Decir, bueno, entonces tú quieres, no me quieres comprar mi producto, entonces ¿cómo quieres que yo te compre tu producto?
1: Así es.
0: Entonces afectaría a otros agricultores también.
1: Ajá. Rolando, la verdad que es bastante interesante lo que acabas de ilustrarnos, y es justamente el propósito de este programa, una luz al final del túnel. Tenemos un problema a la vista. Haciendo yo indagaciones en la Oficina de Información Agraria, señala de que el 70% de nuestros productores no declara su plan de cultivo, ¿no? No hace la declaración, tampoco respeta el calendario de siembra. Ahora el arroz, por ejemplo, San Martín, se siembra todo el año como cualquier otro producto. Ya no hay que siembra campaña chica, campaña grande. ¿Qué crees que haya pasado en eso?
0: Entonces, profesor, ya viene que ahora ya no hay campaña. El agricultor, cuando estaba a un buen precio, cosechaba y en 15 días nuevamente tenía sembrado la chacra. Y ahora el cambio de clima permite a sembrar todo el tiempo. Sabe que la sementera, la siembra, la agricultura tiene fechas, pero ahora ya no, y no solamente aquí en San Martín, ya en Piura, Sullana, Tumbes también siembran todo, dos campañas. Tienes en Chepén, Chongoyape, desde Llama, que produce arroz, también lo siembran dos campañas. Entonces todo el tiempo hay arroz.
1: Bueno, interesante lo que acabas de darnos a conocer, Rolando. Bueno, para mí ha sido un honor tenerte en los micrófonos de Amazónica Radio para que se conozca un poco. Definitivamente los molineros están con los agricultores, ¿o hay un poco de reserva para mostrar su apoyo también en esta causa?
0: En ningún momento, profesor, nosotros estamos dispuestos a apoyarle y a estar presente en su lucha, porque todas las empresas molineras dependen del agricultor. Si no hay el producto, no hay empresa, y si no hay empresa, no hay dónde procesar. Y no, las empresas molineras que acá tenemos, 21 empresas en el Alto Mayo, generan puestos de trabajo directos e indirectos. Pues en este momento está paralizado todo ese trabajo.
1: Muy bien, gracias, Rolando, esperamos estar siempre contigo para seguir hablando sobre estos problemas y los problemas que pueden ser subyacentes al tema agrario y a la producción arrocera en particular. Muy buenos días, abrazos y que tenga un excelente fin de semana.
0: Muy bien, profesor, un gusto, un abrazo.

0: Bien, amigos oyentes, 7 de la mañana, 27 minutos. Hemos iniciado con este tema de los productores de arroz. Hay varias cosas, pues hay varias aristas ahí que resolver y el gobierno está obligado a participar también. Y con eso, pues no queremos decir que el gobierno tiene que asistir todo, ¿no? Tiene que por lo menos dar la guía, la línea matriz para que estas cosas no se den permanentemente. La crisis es general, ¿no? No vayan a pensar que es crisis solo en el Perú, y esto tiene su madre, ¿no? Tiene su madre, y su madre es la guerra que Estados Unidos genera en todas partes del mundo. La guerra entre Ucrania y Rusia lo ha generado Estados Unidos por querer tener el control hegemónico del mundo. La guerra entre Irán y Estados Unidos también, qué duda cabe, ¿no? La que ha generado la franja de Gaza, que viven casi todo el tiempo quemando petróleo, quemando armas de alto poder. O sea, los grandes líderes han preferido, han privilegiado la guerra que la paz. Y eso también se refleja en los países que están tratando de apuntalarse, de salir adelante. No es una crisis mundial, amables oyentes de la sintonía. Por eso alguien dice, cuando los países ricos se resfrían, los países pobres mueren con TBC, con tuberculosis, ¿no? Con neumonía. Bien, amigos de la sintonía, son las 7 de la mañana con 29 minutos. A continuación presentamos la actualidad política.
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0: Bien, amigos de la sintonía, la actualidad política de hoy, le presentamos qué es lo que está sucediendo. El diario La República ha calificado en su edición de hoy que, según estudios peruanos, 54% de los votantes en este momento están en condición de indecisos y rechazan a ambos candidatos que pasaron a segunda vuelta, ¿no? Esto lo que llaman el mandato de la decepción. El Perú se acerca al 7 de junio con una segunda vuelta que la última encuesta del Instituto de Estudios Peruanos describe como, con mucha claridad, más de un tercio del electorado rechaza a cada uno de los dos candidatos. Por un lado, Roberto Sánchez, de Juntos por el Perú, acumula 40% de antivoto y Keiko Fujimori, de Fuerza Popular, 37%. Además, un 12% de peruanos aseguran que votarán en blanco o viciarán su voto. La ciudadanía siente decepción para ambos. El antivoto de Keiko Fujimori parte de uno de los niveles de rechazo más altos en la historia electoral, acumulando durante un quinquenio que el fujimorismo, ¿no? El fujimorismo fue protagonista central del deterioro, del descalabro institucional del país. El de Roberto Sánchez supera al que registró Pedro Castillo en el 2021. Ambos llegan al balotaje con dudas ciudadanas que esta campaña no solo ha salado o ha saldado, sino que ha profundizado con silencios y discursos que ningunean el sufrimiento de los peruanos. Es decir, a los políticos no les interesa lo que sufren los peruanos. Les interesa llegar al poder y buscar, como se dice, pues, argumento para decir no se puede, ¿no? No se puede. Y las encuestas nuevamente revelan una geografía de rechazo que confirma la fractura de este gobierno próximo, que tendrán la obligación de atender con políticas efectivas y no desde el discurso. El antivoto a Sánchez se concentra en Lima, 56%, en el fujimorismo domina el oriente con 49%. El centro con 46, el sur con 43 y el norte con 37. Esas regiones son también las que concentran a los microempresarios más golpeados por el crimen organizado de las leyes del llamado leyes del pacto corrupto, el pacto pro crimen del Congreso de la República. Amables oyentes de la sintonía, también esta situación perjudica a miles de familias con víctimas mortales y heridos en las matanzas cometidas por agentes del Estado durante las protestas contra Dina Boluarte, quienes hasta hoy esperan reparación y justicia de este Estado. cerrar esa brecha exige el próximo gobierno derogar leyes, ¿no? Leyes y garantizar que el Estado cumpla con sus víctimas. En ese sentido, el país real, el país real se configura donde 3.4 millones de peruanos votaron en blanco o nulo en primera vuelta, superando la votación de cualquiera de los dos finalistas, es decir, el 54% de quienes todavía dudan descartan a ambos de manera espontánea. Lo que se espera nítidamente es que ambos candidatos intenten convencer, generar confianza y representar al electorado y a cumplir con lo que el electorado quiere para las futuras generaciones. Quien gane el 7 de junio recibirá el mandato con una legitimidad cuestionada, es decir, con poco apoyo. Gobernar con instituciones debilitadas y una ciudadanía que reclama acciones concretas exige más que promesas, y los próximos gobernantes deberían saberlo, que estarán frente a un pueblo expectante y decidido a poner las cosas, como se dice, en su sitio. 7:33, amigos oyentes de la sintonía. Vamos, amables oyentes de la sintonía, a continuación con nuestro segmento del programa, el segmento El Momento Económico. ¿Qué cosa es lo que está pasando, amables oyentes? La actualidad económica del Perú en este instante.
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0: Bien, amigos de la sintonía, tenemos un importante dato. El Ministerio de Economía, ¿ya? El Ministerio de Economía acaba de aprobar con cálculo político, porque nosotros sabemos quiénes están gobernando en este momento, ¿ya? Lo que se llama la gratificación de los trabajadores de CAS, 100% de sueldo por gratificación de julio y diciembre. ¿Ah? Miren ustedes, cuando estas cosas hace el gobierno, ¿no? Cuando hace esto es el gobierno, privilegiando a un grupo, a los que están manejando las cosas del Estado y olvidándose del pueblo, ¿ya? Miren ustedes, gratificación para trabajadores CAS, pago de julio, 100% de su sueldo que reciben, amables oyentes. El Ministerio de Economía y Finanzas confirmó que los trabajadores CAS recibirán gratificación de julio. El señor Rodolfo Acuña, titular del sector finanzas, precisó que el beneficio se aplicará en forma gradual por limitaciones presupuestales, pero queda muy claro que será del 100%, es decir, un sueldo durante el mes de julio y un sueldo durante el mes de diciembre. Sin embargo, el monto final del beneficio todavía no ha sido definido hasta el momento. La información fue confirmada por el titular del MEF, Rodolfo Acuña, durante declaraciones brindadas a una emisora local de Lima. El ministro explicó que sí habrá pago de gratificación para CAS, aunque todavía analiza cuánto dinero podrán entregar a las entidades públicas para cumplir con este compromiso. Recordemos que los CAS son los trabajadores que han sido contratados mediante concurso público. Además, señalan que la principal discusión actual es que no sé si habrá gratificación, sino el monto que finalmente se pagará, señala el informe. El pago de gratificación CAS que plantea el MEF se aplicará gradualmente y no tal como señalan en el acuerdo, es decir, del 100% en julio y 100% en diciembre. Los mecanismos de gradualidad que estamos proponiendo seguro los van a ver en las normas que vamos a llevar al Congreso para suavizar o implementar gradualmente la referida norma, porque existen algunas entidades que pueden decir que tienen el espacio para atender el pago de gratificación.

acción, pero no son todas. Hay algunas instituciones que no podrán cumplir con lo que dice el tema resuelto. Son las 6 de la mañana, 37 minutos, amables oyentes de la sintonía. Nos vamos, amables oyentes, a la publicidad y luego volvemos, amigos, con el segmento La Nota Científica. Tenemos ciertos problemas de configuración, amigos, de nuestro sistema de reproducción, debido a que hemos cambiado de fórmula, ¿no? Vamos entonces a la publicidad y luego retornamos con la siguiente parte del programa.

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0: Bien, amigos oyentes de la sintonía, 7 de la mañana, 43 minutos. Y la nota científica de hoy está relacionada con la presencia de una nueva luna, ¿no? Según científicos de la NASA y del Centro de Observaciones, amables oyentes, de esta institución científica norteamericana, señala de que vamos a empezar a ver una nueva luna. O sea que en el celeste cielo nocturno vamos a tener una luna adicional más pequeña, pero igualmente brillante, ¿no? Esta luna podrá verse de los que nacen desde hoy hasta el año 2085. O sea, va a estar en el espacio aproximadamente 50 años, ¿no? 50 años que vamos a ver a dos lunas brillando, ¿no? A dos lunas brillando. ¿Qué va a significar eso? ¿Cuánto podría cambiar la historia de la humanidad con este fenómeno natural, ¿no? Con este fenómeno natural de presencia de dos astros brillando, una más grande y otra más pequeñita. Una será como una pelota de número 5 y otra será como una pelota número 2 de futsal, ¿no? Entonces esa es la novedad que trae esta presencia de una luna adicional a la que ya conocemos, ¿eh? Una luna pequeñita, ¿no? Y sobre eso, ¿qué cosa es lo que nos dicen, amables oyentes, sobre esto? En una frase popular y el título de varias canciones, Una Luna Más, destaca el principio sobre el Tiago Peseta, ¿no? Y lo que hemos podido apreciar, amables oyentes, la sintonía en el sistema solar. Sí, se llama sistema solar. Una luna más en el sistema solar. Estamos teniendo problemas. Una más en el sistema solar, amables oyentes. Según la referencia, Ganímedes es una luna más grande que todo el sistema solar, o que todo en el sistema solar, ¿no? Ganímedes orbita alrededor del planeta Júpiter y es tan colosal que supera en tamaño a Mercurio y a Plutón, conocido como el planeta enano, ¿no? Pero ¿cuál es la novedad última, no? ¿Cuál es la novedad última? Que desde la Tierra, ¿ya? Desde la Tierra podemos observar en los próximos años dos lunas suspendidas en el cielo. Este es un interesante dato, amables oyentes, para que usted pueda indagar, puedas googlear, ¿no? Sobre el tema de la luna. Pero pasemos ahora a nuestro segmento, lo que usted nunca escuchó, que es el siguiente segmento que tenemos nosotros aquí a través de tu programa, de tu programa Horizontes, Una Luz al Final del Túnel. Vamos a nuestra secuencia entonces, lo que usted nunca escuchó, a continuación.
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0: Bueno, presentamos lo que usted nunca escuchó, amigos oyentes de la sintonía, que tenemos como novedad. Escuchen ustedes, y este es un tema relacionado a la política actual, ¿no? ¿Qué está pasando en el Perú? Según la información que nosotros tenemos, hay una novedad última de... ¿Cuáles son las razones del por qué Keiko Fujimori es tan odiada como la propia peste bubónica, ¿no? qué es lo que ha pasado, qué es lo que pasa en este momento con Keiko Fujimori, ¿no? ¿Por qué a Keiko Fujimori, cuando va a diferentes lugares, lo rechazan, ¿no? ¿Por qué a Keiko Fujimori lo rechaza? ¿Ya? Y esto no viene gratuito, ¿ya? No viene gratuito. Es que a Keiko Fujimori le achacan de haber sido parte del pacto corrupto, ¿no? Que en los últimos 10 años ha provocado a que tengamos 8 presidentes. En los últimos 10 años ha provocado que tengamos 8 presidentes, ¿no? Fue la artífice de la vacancia o de la renuncia de PPK y artífice de la salida de Merino de Lama, quien reemplazó a PPK, artífice de la vacancia de el controvertido Lagarto, ¿no? El presidente Vizcarra, ¿no? Artífice de la salida, ¿no? De Vizcarra y ponerle a Sagasti, ¿no? A Sagasti. Sagasti convocó a las elecciones generales, ganó Pedro Castillo. Pedro Castillo ha sido vacado de manera ilegal y se colocó a Dina Boluarte. Como no era de su conveniencia Dina Boluarte, lo vacó, ¿no? Lo vacó con su mayoría del Congreso. Y no pudieron con Dina Boluarte, lo pusieron al Pajerín. Y luego, lo que tenemos hoy en día, al señor Balcázar. 8 presidentes de la República en 10 años. Lo que dicen los analistas es de que la señora Keiko Fujimori es el factor de inestabilidad política y que ahora quiere victimizarse. Ahora quiere victimizarse, cuando sabido es de que ella es responsable de todo lo que le está pasando al Perú en estos 10 años, ¿no? Algunos, obviamente, por el fanatismo ciego que tienen, dicen, no, el desbarajuste empezó con Pedro Castillo. No, señores, hacemos memoria. Y los que tenemos memoria, los que tenemos dos dedos de frente y pensamos y veamos y vemos con objetividad la situación en que estamos viviendo, todo arroja, ¿no? Todo arroja lo pasivo de esta situación a la señora Keiko Fujimori, que este domingo próximo, se jugará su última oportunidad. Si no es elegida este domingo, Fujimori será borrada del mapa y emergerá, ¿no?, su hermano Kenji, que de una manera más táctica, más inteligente, se ha unido a la campaña No a Keiko. 7:51, amables oyentes de la sintonía. Vamos entonces. Este último fin de semana, amables oyentes, ha estado por Nueva Cajamarca el ganador de un curul en el Congreso de JP. Me refiero al profesor Olver Peña Córdoba. Ha venido a visitar a las personas que están apoyando la campaña de segunda vuelta y como agradecer también, ¿ya?, a todos los que han contribuido en su elección. De acuerdo a la información última, es el congresista más votado en San Martín, con más de 14.000 votos, ¿no? Con más de 14.000 votos. Luego lo sigue la compañera Tapujima, ¿no? Jessica. Y luego está Arturo Alegría, ¿no? Arturo Alegría, que vuelve a ganar nuevamente con menos de 5.000 votos, ¿ah? ¿Eh? Arturo Alegría. ¿Qué cosa tanto ha hecho Arturo Alegría para haber tenido respaldo de la gente que ni le conoce, ¿no? ¿No? Y que no vive ni en San Martín, ¿no? ¿Qué tanto ha hecho para San Martín para merecerse haber llevado a la gente a votar por él, ¿no? Una situación bien discutible para el análisis, amables oyentes, la sintonía, ¿no? Y a senador también, ¿no? Al señor Víctor nos friega, ¿ah? ¿Se acuerdan ustedes de esta carretera inconclusa, incluido el puente de la llamada vía de evitamiento? ¿Ah? Ha sido premiado un señor que pasa sosegadamente por ahí, supuestamente con el único gobernador con manos limpias, ¿no? ¿Ah? Entonces, si este señor ha tenido una brillante gestión, ¿cómo es que la carretera Yurayacu, Ucrania, Nueva Cajamarca está destrozada, ¿no? ¿Cómo es? ¿Qué cosa ha pasado, ¿no?, con esta carretera? Bien, 7:54 PM, nos vamos inmediatamente a efemérides. Hoy nos vamos a pasar la canción, el hit musical del momento. Nos vamos a la sección efemérides de la presente fecha, ¿no? La sección efemérides, amables oyentes de la sintonía, que tiene dos fechas importantes para la historia de nuestro querido y amado Perú. Vamos con efemérides entonces a continuación.

Bien, en otra sección efemérides, amigos, ¿qué pasó un día como hoy? Vamos, amigos oyentes, ¿qué pasó un día como hoy? Luego se les digo cómo está el dólar en este momento, ha bajado un poquitito. Hoy es el Día Nacional de la Papa. En la Sierra del Perú habrán ferias relacionadas con este tubérculo, conocido mundialmente como el alimento que salvó el hambre en el mundo. Miren ustedes lo que tiene este tremendo título nuestra papa peruana, ¿no? El alimento que salvó el hambre del mundo, nuestra querida y amada papa. En 1783 nació en Lima José de la Riva Agüero y Sánchez Boquete, primer presidente del Perú. 1823 buscó conciliar con el virrey y fue desterrado a Chile. En 1817 nació en Tacna Gregorio Albarracín Lanchipa, militar peruano. Durante la Guerra del Pacífico participó en la Batalla de San Francisco, Batalla de Tarapacá y Batalla de Alto de la Alianza. En 1867 murió en Tibiliche, Tarapacá, el mariscal Ramón Castilla y Marquesado, cuatro veces presidente del Perú, considerado como el mejor presidente hasta ahora en la historia. Fue presidente en 1844, 1845, 1851, 1855, 1862 y 1863. Amores oye. Es decir, de 1844 a 1845, un año. 1851, 1855, 5 años. 1862, 1863, amables oyentes, abolió la esclavitud, por lo que es recordado y es considerado por los negros, es decir, por la raza africana negroide, como el santo de la espada, ¿no? Como el santo de la espada. El presidente mariscal Ramón Castilla. En 1990, un terremoto de 6.1 grados sacudió el Alto Mayo en San Martín. Produjo la muerte de 135 personas y más de 800 heridos, siendo las más afectadas ciudades Rioja Soritor y el distrito de Yuragiaco. Así se recuerda, amables oyentes, ¿no? Así se recuerda el sismo de 1990. Bueno, son las 7 de la mañana con 58 minutos. Inmediatamente, amables oyentes de la sintonía, nos vamos al encuentro del deporte. El deporte como última parte de nuestro programa. El fútbol, el fútbol, el fútbol. ¿Cómo estarán las cosas de la Copa Perú? No tengo mucha información, pero aquí les contamos lo que está sucediendo en el fútbol de la Liga 1, el fútbol profesional del país. Vamos entonces con la información deportiva generada hasta este momento, amables oyentes de la sintonía de Amazónica, y con eso nos despedimos el día de hoy. Atención, el día de hoy tenemos Liga 1. Ayer viernes el Atlético Grau le ganó por 1-0 al Moquegua. En tanto, hoy a las 11 se enfrentarán en altura ADT de Tarma y Cusco Fútbol Club, dos equipos de altura. A las 3 Garcilaso se enfrentará en el Cusco a Juan Pablo II. A las 5 de la tarde Sport Boys recibe a Comerciantes de Cutervo. A las 8 de la noche Universitario en el Coloso, Estadio de Ate, en el Monumental, recibe al Sport Huancayo. Y mañana domingo, 31, último día de mayo, a las 11 de la mañana, Melgar de Arequipa estará recibiendo a la Alianza Atlético de Sullana. A la 1 y 15 de la tarde, Fútbol Club Cajamarca recibe a Alianza Lima en el Estadio San Ramón de Cajamarca. A las 3 y 15 de la tarde, UTC de Cajamarca recibe a los Chancas. En tanto, a las 5 de la tarde, Cienciano del Cusco recibirá, amables oyentes, a Sporting Cristal. Esta es la última fecha del torneo Apertura
de la Liga 1 Profesional. Bueno, sabemos, esto es por información extraoficial, que el día de mañana en Nueva Cajamarca, el Deportivo Ucrania estará, amables oyentes de la sintonía, recibiendo aquí en su fortín a su rival de turno, el Deportivo Ucrania. Vamos a ver si podemos encontrar alguna información respecto a este partido, ¿no? A este partido que el día de mañana enfrentará este Deportivo Ucrania en Nueva Cajamarca. Bueno, estamos un poquito desactualizados con la información deportiva y vamos a ver si podemos encontrar para comentarles a ustedes sobre este partido que, amables oyentes, estará teniendo pues el fútbol del Alto Mayo, ¿no? El fútbol del Alto Mayo. Ya, vamos a ver si encontramos información. Claro, por supuesto. Ya, aquí tenemos un poco de información. Copa Perú, semifinales. A ver, Copa Perú, semifinales. En Rioja, ¿ya? En Rioja se estará enfrentando el Atlético Aguajún, ¿ya? El Atlético Aguajún al Selva Fútbol Club. Esto va a ser mañana 3:30. Mañana 3:30 en Rioja, ¿no? En Rioja. A ver si encontramos otra información. Vamos a ver si encontramos otra información relacionado con el deporte, ¿no? Bueno, no tenemos suerte de tener más información. Hasta aquí, amigos, nuestro programa, ¿no? Nuestro programa. Ucrania recibe hoy día, ¿ya? Recibe hoy día a su rival de turno. No tengo el nombre del equipo. Me despido hasta el próximo fin de semana. Y no se olvide, en estas elecciones a tanta masticada de piedra dura, hay que pensar bonito en esta segunda vuelta, ¿no? Yo, desde mi punto de vista, creo que el pueblo debe votar por el pueblo, ¿ya? Por aquel que ofrece defender al pueblo. Hasta aquí, amigos. Me despido, Dios mediante. Hasta una nueva ocasión.

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3: 8 y 5.
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5: 8 y 25.

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1: 8:32.

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1: 8:36. 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

Recuerdo aquel día en que muchos partimos y cargado de ilusiones dejé Capinota, mi pueblo natal. Rumbo a la ciudad fuimos caminando, el sueño de muchos otros que creyeron en el regreso. Pero fuimos atrapados por el resplandor de la ciudad. Hoy mi pueblo se muere en el olvido.

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2: 8:56.

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3: 9 y 5.
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22: 9 y 10.
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1: 9:42.

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6: 9:50.

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2: 9:55.

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4: 10 y 15.
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3: 10 y 22.

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1: 10:31.

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1: 10:41.

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5: 10 y 50.

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2: 10:57.

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1: 11 y 2. 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
1: Con toda tu música. 11 y 12.

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9: 11 y 15.
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1: 11:32.

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1: 11:37.

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1: 11 y 41.

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5: 11:45.
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1: 12 del mediodía.
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1: 12 del mediodía y 5.
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0: 12 del mediodía y 55.

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1: Una y dos.
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2: Una y 10.

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13: Una y 15.

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1: 1:31

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1: 1:36.

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1: 1:41.

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2: Una y 57.

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9: 2 y 15.
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25: 2:20.
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1: 2:32.

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1: 2:47.

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12: 2:55.

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1: 3 y 2. 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
1: 3 y 36.

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1: 3:41.

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4: 4 y 16.
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4: 4 y 20.
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1: 4:33.

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1: 4:37.

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1: 4:40.

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2: 4:45. 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
14: 4:50.
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2: 4:57.

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1: 5. 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
9: 5 y 5.
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1: 5 y 12.

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2: tu estilo. 5:20.

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3: 5 y 27.

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8: 5:36.
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1: 6 y 1.
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8: 6 y 5.
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1: 6:11.

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1: 6:32.

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6: 6:36. 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
1: 6:45.

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1: 6:52.

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2: 6:56.
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1: 7 y 1. 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